0: la gente, ningún diputado, senador, nadie, simularon con ese tema, afirmó Ramiro Ramos. El líder priista sostuvo que la ciudadanía acudió a votar sin conocer quiénes eran los candidatos a magistrados, a jueces y a ministros, lo que derivó en la más baja votación en la historia de México. Ramiro Salinas advirtió que actualmente los jueces están teniendo problemas para atender los juicios porque no están preparados. Además señaló que el proceso costó demasiado dinero y destrozaron el poder judicial y dejaron a millones, cientos de estudiantes con la posibilidad de llegar a ese lugar por conocimiento y por capacidad. Vamos a escuchar parte de su declaración.
1: La gente fue a votar sin conocer quiénes eran los candidatos a magistrados, a jueces y a ministros. Se dio la más baja votación en la historia de México. Ahorita los jueces están teniendo problemas para atender los juicios porque no están preparados. Costó demasiado dinero y destrozaron el Poder Judicial y dejaron a millones, cientos de estudiantes con la posibilidad de llegar a ese lugar por conocimiento y por capacidad. Y desplazaron a gente con toda una historia precisamente porque no respetaron su carrera. Ahora que quieran anular, es un signo de lo mal que está hecho, y esperemos no solamente que no lo hagan, sino que ya no lo vuelvan a hacer, o sea, no que lo pospongan, sino que no lo hagan y que no sigan dañando el Poder Judicial.
0: Y bueno, para el exdiputado local, como ya escuchamos, que ahora se plantea anular o aplazar la elección judicial de 2026, lo que según el INE ahorraría 2,000 millones de pesos, es un signo de lo mal que está hecho. Pauletti Rodríguez, la información para la audiencia de ORP Noticias.
2: Gracias, Gregorio, por la información. Y bueno, compartirle también información de Nuevo Laredo. En el marco del Día del Maestro, la alcaldesa de Nuevo Laredo, Carmen Lilia Canturrosas Villarreal, refrendó su compromiso con la educación y destacó el respaldo sin precedentes que su administración ha destinado a este rubro, al asegurar que su gobierno se ha consolidado como un aliado permanente del magisterio y del desarrollo educativo en la ciudad. Ante maestras, maestros, representantes sindicales y autoridades educativas, la presidenta municipal reconoció la labor del sector educativo como pieza fundamental en la transformación social de Nuevo Laredo y reiteró que el fortalecimiento de la educación continuará siendo una prioridad dentro de su administración. Canturrosas Villarreal informó que por quinto año consecutivo el gobierno municipal realizó la entrega del bono económico a trabajadores de la educación, destinado en este periodo más de 30 millones de pesos, estímulo que calificó como un reconocimiento al esfuerzo y compromiso diario del magisterio neolaredense. La alcaldesa destacó que a la fecha su administración ha destinado más de 850 millones de pesos al tema de infraestructura educativa, inversión histórica que ha permitido consolidar 51 acciones de construcción y rehabilitación de techumbres, 60 obras de bardas perimetrales y 84 intervenciones integrales en aulas y espacios escolares. Jaime Mendoza Vega, coordinador de la región 1 del CENTE en Nuevo Laredo, destacó que la coordinación entre el magisterio y el gobierno municipal pues ha permitido fortalecer acciones en beneficio de la comunidad estudiantil, consolidando proyectos que impactan de manera positiva en la formación académica y el desarrollo integral de las familias neolaredenses. Entre las acciones estratégicas impulsadas por el gobierno municipal, resaltó también la construcción de la nueva preparatoria municipal al sur de la ciudad, el fortalecimiento de espacios educativos y culturales como la Infoteca Sor Juana Inés de la Cruz, así como el avance del Museo de Ciencia y Planetario. Además, destacó la creación de una nueva escuela al poniente de Nuevo Laredo, donde se invirtieron más de 36 millones de pesos en un módulo de 12 aulas para atender la demanda educativa de este sector. Y en materia de bienestar estudiantil, la administración municipal también ha implementado programas integrales como escuela y salud, mediante el cual se brinda atención médica, dental, nutricional y campañas de vacunación en planteles educativos, además de estrategias de apoyo psicológico para adolescentes y universitarios a través del programa ASMA y brigadas especializadas. Bueno, de igual forma, el gobierno municipal opera 42 unidades de transporte escolar gratuito, entrega tabletas electrónicas y útiles escolares y también impulsa becas para todos los niveles educativos, estímulos de excelencia, apoyos para titulación y programas universitarios dirigidos a mujeres. A esto se suman acciones enfocadas en educación ambiental, cultura vial, enseñanza de inglés, ciencia y tecnología, además del fortalecimiento de espacios escolares mediante el programa de apoyo al desarrollo escolar. Durante su mensaje, la alcaldesa Carmenilia Cantú Rosas reconoció también el respaldo del gobernador de Tamaulipas, Américo Villarreal, y de la presidenta de México, Claudia Sheinbaum, por impulsar políticas y proyectos enfocados al fortalecimiento de la educación pública. Por último, reiteró que continuará trabajando de la mano con el magisterio para consolidar una ciudad con mayores oportunidades educativas y mejores condiciones para las nuevas generaciones. Pues ahí está el mensaje que dio la alcaldesa Carmenilia Cantú Rosas al reconocer pues la labor del magisterio en el municipio de Nuevo Laredo. Ahí está la información. Vamos a ir a una primera pausa y regresamos con más.
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2: Seis de la tarde con 12 minutos, seguimos con más información. En Tamaulipas se va a implementar la formación socioemocional obligatoria en el nivel básico y medio superior. Gabriela Sustaita nos tiene los detalles. Adelante, buena tarde.
12: ¿Qué tal, Paulette? Y muy buenas tardes, un gusto también saludar a todo el auditorio. Mira, te comento que a partir del ciclo escolar 2026-2027, bueno, pues todas las escuelas secundarias y preparatorias de Tamaulipas, tanto públicas como privadas, deberán integrar 2 horas semanales obligatorias dedicadas al cuidado de la salud socioemocional de los estudiantes. Miguel Ángel Valdés García, quien es secretario de Educación en el estado, informó que la medida responde a una instrucción federal tras los hechos violentos ocurridos recientemente en Michoacán, donde 2 docentes perdieron la vida a causa de una agresión provocada por un estudiante. La estrategia denominada el ABC de las emociones forma parte del Plan Nacional de Salud Mental y tiene como objetivo por transformar las aulas en espacios de contención donde los jóvenes puedan expresar sus emociones y también pues que esto pueda servir para mejorar la convivencia escolar. Escuchemos.
13: Pues vamos a iniciar el ABC de las emociones. Se van a implementar 2 horas semanales de clase en el horario de todas las prepas públicas y privadas y también de las secundarias para dar espacio a la formación socioemocional a raíz de que un alumno asesinó a 2 maestros en Lázaro Cárdenas, Michoacán, con un rifle de alto poder, y eso pues alertó a la presidenta, la cual instruyó a que se diseñara este programa, que va a ser pues algo muy benéfico, ya que la escuela, tanto la secundaria como la preparatoria, es un reflejo de lo que se vive en la sociedad. Y entonces, como dijo el secretario Mario Delgado, tiene que ser un espacio, la escuela, para que los muchachos se sientan seguros, para que expresen sus frustraciones, para que expresen lo que están viviendo fuera de la escuela y se sientan aceptados, queridos, realizados y felices.
12: El programa contempla la distribución de guías formativas para padres de familia, docentes y alumnos, así como capacitación de 40 horas para cada sector. Todo esto con el objetivo de brindar herramientas para el manejo y el control emocional, sin que esto llegue a sustituir, por supuesto, por la atención especializada. Pauletti, la información que tengas. Una excelente tarde.
2: Gracias, Gaby, por la información. Y bueno, también en materia educativa, pues por calor, Tamaulipas adelantaría el cierre del ciclo en al menos 723 escuelas vulnerables, pues esto ante las altas temperaturas. Así lo dio a conocer el titular de la Secretaría de Educación, Miguel Ángel Valdés García, pues quien dijo que por las condiciones en las que se encuentran y pues por estas temperaturas que van a sobrepasar los 40 grados, se va a adelantar al 10 de julio. El funcionario precisó que la medida ya es un hecho en la entidad, independientemente de que siempre no se adelantarán las vacaciones por el Mundial 2026, mientras la Federación ratificó que el ciclo escolar 2025-2026 pues va a terminar el 15 de julio. En Tamaulipas se ajustó al 10 de julio para los planteles en riesgo. En este mismo orden de ideas, el titular del ramo educativo adelantó que dentro de un mes, o sea el próximo 15 de junio, va a sostener una reunión con Protección Civil para monitorear la ola de calor, pues la experiencia indica que julio es el mes más crítico. La dependencia estará en coordinación permanente para activar las clases a distancia en cualquier región donde se alerten temperaturas extremas. Vamos a escuchar a Miguel Valdés.
13: Es por regiones, acuérdense que el calor pues no pega así en todo el estado, ¿verdad? Vamos a estar con Protección Civil, pero son alrededor de 723 escuelas las que no estarían en condiciones para resistir un buen día de clase si está arriba de 40 grados.
14: ¿Y podrían irse a distancia?
13: Sí. No, no es una opción, es ya es una acción que vamos a tomar. El 15 de junio vamos a reunirnos con Protección Civil a ver cómo viene la hora de calor. Fíjense que en general la experiencia que tenemos es que en julio es donde más pega, y desde luego que ya es una acción que vamos a tomar. Cualquiera que nos avise, está Protección Civil, viene la ola de calor, por ejemplo Región Cañera, etcétera, pues podríamos tomar clases a distancia o trabajo en casa, por aquello que no esté el internet, y no quiere decir que ya se vayan a vacaciones, puede ser que dos días estén en la casa y regresen a cerrar el ciclo.
2: Bueno, ahí está la declaración, esta explicación que ya le habíamos compartido también, donde dice que se va a adelantar el 10 de julio. Bueno, son tan solo 5 días, pero está a consideración de aquellos planteles donde podría incluso a principios del mes de julio estarse enviando a, pues, ahora sí que a distancia, que estén tomando clases. Y bueno, es que también en Ciudad Victoria, pues esta situación es complicada para algunas escuelas, pues ya que al menos el 40%, es decir, alrededor de 50 planteles, no cuentan con las condiciones necesarias para afrontar las altas temperaturas. Esto de acuerdo con el presidente de la Sociedad Estatal de Maestros y Padres de Familia en Tamaulipas, Miguel Ángel Tobar Tapia, pues quien dijo que esta situación se debe a que en algunos casos los planteles no cuentan con recursos para la adquisición de aires acondicionados. No obstante, el principal problema son los transformadores eléctricos, cuya capacidad ha sido rebasada. Esto ha generado que, aún teniendo equipos de aire acondicionado ya instalados, no puedan funcionar de manera simultánea debido al riesgo de sobrecarga y al colapso del sistema eléctrico. Vamos a escuchar a Miguel Tobar.
15: Tienen los equipos en algunas escuelas, en otras abanicos, y en otras lamentablemente ni abanicos tienen. Pero las que tienen aires acondicionados no pueden tenerlos al tope de su capacidad o todos encendidos por la capacidad o por el tamaño del transformador. Hay escuelas que ya necesitan de manera urgente un cambio de transformador, pero no hay presupuesto y los padres de familia pues obviamente tampoco van a generar el gasto para sustituir un transformador
14: es muy caro, ¿no?
15: Por más alta capacidad. Es muy caro eso. Sé es que muchos transformadores, cuando fueron colocados, la demanda de luz, de energía que tenía una escuela era menor. Con el tiempo fue creciendo, se fueron implementando más aires acondicionados, equipos de cómputo, o sea, la demanda de energía creció y el transformador de inicio pues quedó prácticamente, puede ser obsoleto ya por su capacidad para poder soportar la carga.
2: Y bueno, si bien hasta ahora no ha existido la necesidad de ajustar los horarios ni de suspender las actividades escolares, se estima que una vez que inicie de lleno la temporada de calor, algunos planteles podrían recurrir a clases en línea, una medida que ya se ha aplicado en ciclos anteriores, aunque no siempre resulta efectiva, pues esto debido a que la mayoría de los alumnos, bueno, a pesar de que la mayoría de los alumnos cuenta con celular, pues no todos tienen acceso a una conexión estable de internet, lo que limitaría el desarrollo de las clases virtuales. Pues ahí está también la declaración de Miguel Tobar respecto a este tema. El año pasado, de hecho, se mandó a los alumnos desde antes a casa, se terminó el ciclo escolar antes por estas altas temperaturas que llegan hasta una sensación térmica de 45 grados, y pues hay muchas escuelas, aquí lo menciona, el 40% al menos de aquí de Ciudad Victoria, que no cuenta con aires acondicionados o esta problemática tan recurrente por el sistema eléctrico, donde pues constantemente sufren apagones, y también esta misma situación ha deteriorado algunos equipos en algunas instituciones educativas por estos constantes apagones. Vamos a estar pendiente de la situación, pues ya para la próxima semana viene algo de calor, para el lunes tendríamos una máxima de 37 grados, esto es lo que marca ya la página de previsión del tiempo que siempre le estamos informando. También hay una ligera probabilidad de lluvia, pero bueno, ya sabe que este pronóstico es cambiante. El lunes estaremos actualizándole toda esta información, pero por lo pronto invitarlo a que se cuide y no se exponga directamente al sol, pero sobre todo que se mantenga bien hidratado para evitar un golpe de calor. Vamos a ir a una segunda pausa y regresamos con más información.
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0: 6:22, ya estamos de regreso con más información. Y bueno, hace algunos días el alcalde de Ciudad Victoria, Eduardo Gataz, pues hizo algunas declaraciones donde aseguraba que en Ciudad Victoria no existe una ola de robos y afirmó que los casos registrados recientemente son hechos aislados. Esto pese a la información que también ha proporcionado las cámaras de comercio, donde, bueno, en algunos casos hay hasta 18 restaurantes afectados y algunas otras tiendas de la Canaco, aproximadamente 8, nos mencionaban que también han sufrido atracos. Pero bueno, las declaraciones del alcalde surgieron luego de estos reportes ciudadanos, pero pues él afirma que de acuerdo con la mesa de seguridad no hay denuncias suficientes que indiquen este incremento generalizado en este delito. Bueno, también pidió a la población presentar denuncias formales para que las autoridades puedan investigar. Sin embargo, bueno, lo que dice la gente contradice la declaración del alcalde, pues quien afirma que no hay un aumento de robos aquí en la capital del estado. En ese sentido, nuestra encuesta del día: ¿cree que el alcalde Eduardo Gataz está minimizando el problema de robos en Victoria? De las personas que participaron, el 100% pues sí cree que Lalo Gataz está minimizando esta situación que se vive actualmente en la capital del estado. Ahí está todavía la pregunta fijada para que vaya y nos deje sus comentarios para interactuar con usted en nuestra página de Facebook ORT Noticias. Y bueno, vámonos como siempre, como cada viernes le tenemos lista nuestra sección. Vamos a escuchar Las Encueradas.
1: Llegamos al fin de semana, don Chendo.
2: Así es, mi Santiago Guadalupe, después de una semana muy intensa.
3: Necesito uno de esos jugos que relajan. Chela, creo que le dice.
1: Una semana en donde comprobamos que Victoria ha dejado de ser aquella ciudad amable que presumíamos, mi viejito.
2: Tienes mucha razón, mi chaguito. Ahí tienes a la gente que se andaba porreando afuera del Seguro Social. ¡Qué vergüenza, oye!
4: ¡Aguanta! ¡Eso es hecho!
1: Deje usted, a unas cuadras de ahí también pasó lo mismo en la entrada a la colonia Loma Alta.
2: Oye, ¿y a qué se deberá que la raza anda muy alborotada?
1: Ay, Dios mío, pues no sé. Pero yo creo que la culpa la tuvo el diputado federal Mario López Laborrega, que ya ve cómo calentó a medio mundo con sus declaraciones que se aventó hace algunos días en contra de distinguidos políticos tamaulipecos.
5: Mira, ni me acordaba. ¿Es tu compadre esta lacra? Ay, Dios mío, con razón.
2: Tú no te andes creyendo de esas cosas, mi chaguito. Ya aclaró el señor que él no dijo lo que dicen que dijo.
6: Pues yo no fui. Tú tienes la culpa.
1: Bueno. Tanto como aclararlo no creo, porque hasta la ventana nos cerró en las narices.
7: Para que nos aclare, nada más eso. Yo necesito que una persona de las 11.
8: Ajá.
7: Y les doy con mucho gusto.
8: Diputado, una... era inteligencia artificial.
7: 2 minutos.
9: Juegan un tantito, hombre.
2: ¡Ah, qué chamaco este! Nomás anda haciéndose lo interesante, ¿verdad? Primero avienta la piedra y después esconde la mano.
6: ¿Yo? Pues yo no fui. Pues no sé quién, pues hay como 5 o 6. ¿Alguien fue? ¿Entonces quién fue?
1: Está como su secretario de Educación, Mario Delgado, que hizo tremendo sote al anunciar el adelanto del fin del ciclo escolar el 5 de junio. Y que los chamacos iban a tener 3 mesesotes de vacaciones.
10: Y hemos tomado el siguiente acuerdo respecto del calendario escolar. Por distintas circunstancias y distintas peticiones que hemos tenido, adelantaremos el cierre del ciclo para el siguiente 5 de junio.
11: Deben ser rápido porque la vida de ahorita, mira, es rápida, andamos, mira, acelerada, ¿sí o no?
2: ¿Y qué rapidito le borró la sonrisota la presidenta Sheinbaum, verdad?
12: A solicitud de maestros, en el sentido de que se adelantaran las vacaciones, por el mundial principalmente.
11: ¿El mundial qué tiene que ver o qué? No, de veras, es que en serio, ¿qué va a pasar? Ay, este partido no se puede hacer porque ahorita están en educación física. Pues si van a jugar en los estadios, no en las escuelas, ¿cuál es el problema que tiene?
12: Entonces, se tomó esta propuesta, no hay todavía un calendario definido. Pues es importante que los niños también no, no pierdan clases, ¿verdad?
9: ¡Busca la chingada! ¡Busca quieres que haga! ¿Eh?
1: Pero insistió don Mario que las escuelas solo las usan de guardería y que los empresarios también deberían ver la manera de permitir a las madres cuidar a sus hijos.
10: Al cerrar la escuela, la carga del cuidado recae mayoritariamente en las mujeres.
13: No sé qué hacer, quisiera reír, quisiera llorar al mismo tiempo. Echarme a correr como loca por todas las calles para recorrerlas al mismo tiempo.
10: Y sin duda, para el magisterio, el descanso es un derecho laboral y una necesidad pedagógica.
14: Estuve tan cerca, así de cerca, de impresionar a los ancestros, de estar hasta arriba de los pilares.
2: Pues al profe Israel Zavala también le dijo al titular de educación que ellos como autoridades pues no cantan mal las rancheras y que no respaldan a los maestros en sus funciones, que los dejan solos.
15: No los podemos reprobar por faltas y no los podemos reprobar si no trabajan porque es atentar contra su derecho a la educación. No podemos regañar ni aplicar sanciones porque es atentar contra su integridad psicológica.
6: Entonces, ¿de qué se trata? ¿Somos sus tontos o no? No, señores. No.
15: Me disculparán, pero guardería no somos.
1: Pues déjeme decirle que mentiras no son. Tiene razón el profe.
2: Lo que tampoco es mentira es que los diputados como el de Morena, Iván Peña, están tercos en defender los 3 meses de vacaciones.
16: A final de cuentas, los alumnos que ya aprendieron, ya aprendieron. Si se adelanta el ciclo escolar, difícilmente van a aprender más.
17: Miren, para escuchar idioteces, me basta y me sobra con las que yo digo.
1: Ya mejor vámonos con el que le tocó bailar con la más fea.
2: Oye, ¿y ese Marchit creyó que la chamba era de adorno o qué?
1: ¡Se sacó la rifa del tigre! ¡Faltan medicamentos!
18: ¡Se sacó la rifa del tigre!
19: Puede ser, pero sin embargo aquí estamos, hay que entrarle.
20: Bueno, échale ganas, de tomar nadie te va a querer, bebé.
2: Sí, cierto. Oye, y nunca aprendió a domar ese tigre. Pensó que era un gatito.
1: ¡Deje la chamba!
2: No se lleve los medicamentos.
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23: Estas fueron las encueradas de la semana.
0: Pues ahí lo tiene. Muchas gracias por habernos sintonizado en esta tercera edición de ORT Noticias. Que tenga un excelente fin de semana.
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6: Bienvenidos sean todos ustedes, mis queridos hermanitos, mis queridas hermanitas. Bienvenidos a este su programa Mensajes para un Mejor Mañana. Somos su Grupo Internacional Luz y Verdad y estamos aquí para poder ayudar. Estamos aquí para echarle la mano a quien lo necesite. Usted, mi querido hermano, que viene sufriendo de cosas raras y extrañas. O a usted que la suerte lo ha abandonado. A usted que el dinero no le luce. A usted que las cosas le salen cada vez peor. A usted que no halla la puerta, mi querido hermanito. Usted que se encuentra en un laberinto sin salida. A usted, mi querido hermano, que sufre y que padece en silencio. Usted que tiene su familiar en el norte, mi querido amigo, y que ese familiar en el norte vive sufriendo porque no consigue buen trabajo, o trabaja una semana y lo descansan tres, y su dinero no le rinde, y vive por ahí mal, y que ese hermanito mexicano, ese hermanito nuestro, se fue para el norte buscando el sueño americano, buscando un mejor futuro para su familia. Y si ese hermanito ahí en el norte sufre y padece, y ese hermanito en el norte las cosas no le salen bien, hijos de Dios, recuerden que eso puede ser a causa de un trabajo de influencias negativas que le hayan hecho a esa persona, que le hayan hecho a ese ser humano que se encuentra allá trabajando y sacrificándose por ustedes. Entonces, ¿por qué no ayudarle? ¿Por qué no buscarle una solución? Y a través de una fotografía, nosotros le podemos curar, nosotros le podemos ayudar. No necesariamente la persona tiene que venir ella. Es la idea, es lo óptimo y es lo ideal, mi querido hermano, que la persona venga directamente para nosotros atenderle. Pero si no se puede, por X o Y razón, por X o Y circunstancia, si esto no se puede, pues mis queridos hermanos, sencillo, hagámosla más fácil, tráigame una fotografía, me trae el nombre, me trae la fecha de nacimiento de ese familiar suyo, de su esposo, de su hijo, de su novio, de su novia, de su papá o de su mamá que están allá, y nosotros con esa foto vamos a trabajar porque lo podemos hacer. Por eso tenemos el conocimiento, por eso nos hemos preparado para estudiar, por eso estamos aquí hablando en la radio, para que usted simplemente tenga un lugar donde ir y donde poder solucionar sus problemas. Cuando se traten de cosas negativas, cuando se traten de trabajos oscuros o negros, cuando se trate, mi querido hermano, de toda maldad que pueda estar invadiendo su vida y su familia. 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
7: Para nosotros es muy agradable que las personas nos llamen. ¿Por qué? Porque ustedes son los que hacen el programa. Regáleme, por favor, la persona que está en la línea. Deme, por favor, su fecha de nacimiento.
8: 5 de julio del 51.
7: 5 de junio.
8: De julio.
7: Ah, de julio. Usted pertenece a Cáncer, mi querida hermana.
8: Uh-huh.
7: ¿Sí? Muy bien, hermanita. Le quiero decir que para usted su elemento es el agua.
0: Su día favorable es lunes. Su planeta es la luna. Color para usted plata. Piedra la perla. Metal la plata y parte corporal que usted debe cuidar mucho, sus pulmones, su vientre y su estómago. Ojalá utilice usted un perfume que contenga lirio, mi querida hermana. Las personas como usted, las nacidas en esta fecha o los nacidos en esta fecha, mi querida hermanita, son personas que les gusta el esoterismo, les gusta lo misterioso, lo insólito. Sí, le gusta el buen humor, le gusta sentirse libres, mis queridas hermanas, y siempre quieren estar acompañadas de una persona para compartir su vida, ¿ok?
8: Sí.
0: A ver, hermanita, le voy a preguntar algo. ¿Usted ha visitado a su médico?
8: No, es el salgo muy tarde de trabajar.
0: ¿Y usted no ha visitado al médico?
8: No.
0: Mi querida hermana, pero usted está enfermita.
8: Sí.
0: ¿Sí?
8: Sí.
0: ¿Y usted sabe qué es lo más preciado que tenemos los seres humanos?
8: La salud.
0: Ajá.
8: Uh-huh.
0: ¿Y entonces?
8: Y luego, aparte de eso, que no me rinde el dinero.
0: No, mi señora, pero le voy a decir una cosa, y uno tiene que empezar por orden en la vida, hermanita. Todo en la vida tiene una escala de valores, ¿ok?
8: Sí.
0: Y lo que yo le recomiendo en este momento, mi querida hermana, es que usted cuanto antes debe visitar a su médico. ¿Ya?
8: Uh-huh.
0: Debe usted ir a donde su médico, mi querida hermana.
8: Sí.
0: ¿Sí? Para que le dé algo para ese dolor de cabeza.
8: Uh-huh.
0: ¿Ok?
8: Sí.
0: Y además para esa molestia que usted tiene en su cintura.
8: Uh-huh.
0: Que a veces se le dificulta hasta para caminar.
8: Sí.
0: ¿Ok?
8: Sí.
0: Mi querida hermana, usted tiene que sacar tiempo para eso. Pida permiso. Yo no sé, haga lo que sea, hermanita. Uh-huh. Pero cuide su salud.
8: ¿Y si es normal eso que siento?
0: Sí, señora, ¿sí? Eso es completamente normal.
8: Uh-huh.
0: Eso no es porque le hayan hecho una brujería, ¿ok?
8: Uh-huh.
0: O una maldad, o una hechicería, no, mi querida hermana. Usted no tiene absolutamente nada de esto, de energías negativas o energías malignas,
8: uh-huh.
0: ¿Ya?
8: Sí.
0: Lo de su salud es completamente normal y natural, y solamente con el médico debe usted asistir y solamente él va a ser capaz de curarla de esto. Pero mi querida hermanita, así como usted tiene tiempo para trabajar, hermanita, hay que dedicarse algo de tiempo para descansar y para hacerse uno checar.
8: Sí.
0: ¿Sí?
8: Sí.
0: Imagínese, hermanita, que hasta las máquinas necesitan de mantenimiento y de descanso.
8: Sí, sí.
0: ¿O no?
8: Sí.
0: Si usted tiene una máquina cualquiera, un coche, tiene usted una moto, tiene usted su refri, su lavadora, también necesitan descansar.
8: Uh-huh.
0: ¿O no?
8: Sí.
0: Y si usted no les hace mantenimiento, pues simplemente se van a dañar y ya no van a servir.
8: Uh-huh.
0: Imagínese, hermanita, si una máquina, si un motor necesita de mantenimiento, necesita de checarse, necesita que la estén revisando, imagínese nosotros los seres humanos.
8: Uh-huh.
0: ¿Sí?
8: Sí.
0: Pues yo le recomiendo, hija de Dios, que visite a su médico cuanto antes. Yo no sé cómo le va a hacer, pero visite a su médico cuanto antes.
8: Sí.
0: Que lo suyo es completamente normal y natural. Usted no tiene nada de brujería.
8: Uh-huh.
0: ¿Ok?
8: Sí, ok.
0: ¿Sale?
8: Ok.
0: Que Dios la bendiga.
8: Gracias.
0: Gracias por su llamada.
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7: Sí, ya tenemos otra llamadita. Gracias. Sí, por favor, la persona que en este momento nos escucha, regáleme por favor su fecha de nacimiento.
10: 8 de septiembre.
7: Sí.
10: Del 77.
0: 8 de septiembre del 77, usted pertenece a la constelación de Virgo, ¿sí?
10: Uh-huh.
0: Para usted, hermanita, su elemento es tierra, su día favorable es miércoles, su planeta es Mercurio y su color el gris. piedra para usted el zafiro, metal para usted el oro y parte corporal que debe cuidar mucho su intestino delgado y las rodillas. Ojalá utilice un perfume que contenga, mi querida hermana, sándalo, ¿ok?
10: Sí.
0: Las personas como usted, mi querida hermana, las personas de este signo, son personas, mi querida hermanita, que son un poco misteriosos. Tienen mucho talento para las actividades prácticas, les gusta poner todo su empeño en su trabajo, son moralistas y tienen buen atractivo físico. ¿Ok? ¿Me está escuchando?
10: Sí.
0: Ay, gracias a Dios.
10: No, sí, sí le estoy escuchando.
0: No, creí que se había quedado dormida.
10: No.
0: ¿No? Ándale, dije, no. Chin, pues, ¿qué pasó?
10: No, sí, órale. Le estoy poniendo atención.
0: Ah, que bueno. Está diciendo. Es que a veces uno oye, pero no escucha.
10: Ajá.
0: ¿O no?
10: Sí.
0: A veces le están hablando a uno y uno oye un sonsonete, pero uno no sabe ni qué onda.
10: Ajá.
0: ¿Cierto que sí?
10: Sí.
0: O a veces está uno mirando la tele, uh-huh, y uno que hablan allá, que hablan, usted oye, pero no escucha porque no le está poniendo cuidado. Pero bueno, ese no es el caso con usted.
10: No.
0: Bueno, hermanita.
10: Sí.
0: A ver, vemos nosotros aquí dentro de su horóscopo que las cosas, pues, no están saliendo bien para usted, ¿no?
10: Sí.
0: Anda muy mal usted, hermanita. Uh-huh. Anda de mal en peor. ¿Estamos de acuerdo?
10: Sí.
0: Usted es una persona que quiere salir adelante, ¿cierto?
10: Sí.
0: Que quiere hacer las cosas bien, ¿o no?
10: Sí.
0: Que quiere usted, pues, que las cosas le salgan, pues, como usted más o menos las planea.
10: Uh-huh.
0: Que usted pueda alcanzar lo que se proponga, que usted pueda tener lo suyo, pero nada le está saliendo bien, ¿no?
10: Sí, nada.
0: ¿Cierto que no?
10: Sí.
0: Todo para atrás y para atrás.
10: Sí.
0: Todo le sale negativo.
10: Sí.
0: ¿Estamos de acuerdo?
10: Sí.
0: Ni trabajo tiene usted, ¿no?
10: Sí, nada.
0: Muy mal. ¿Y usted con quién vive, hija de Dios?
10: Con mis papás.
0: Menos mal.
10: ¿Cómo ve?
0: Pues claro. Y usted, pues, con esas ganas de ayudar a la casa, ¿no?
10: Sí.
0: Cuando usted ha estado trabajando, hijita de Dios, ¿usted sí colabora en su casa?
10: Sí.
0: ¿Sí?
10: Sí.
0: ¿Pone lanita?
10: Sí.
0: ¿Poquita? Pero
10: poquita,
0: pone.
10: Poquita, pero pongo.
0: Ah, bueno. ¿Colabora?
10: Sí.
0: Bueno. ¿Cómo? Pues, hermana, yo le digo una cosa. Le voy a decir lo siguiente, mi querida hermanita. Lo que a usted le pasa, lo que usted tiene, no vaya a creer que es una brujería o una salación.
10: Ajá.
0: No. ¿Ok?
10: Sí.
0: Quiero que eso le quede claro, mi querida hermanita. Usted no tiene brujería, usted no tiene salación. A usted no le está pasando absolutamente nada de esto que usted podría estar pensando.
10: Ajá.
0: ¿Cierto?
10: Sí.
0: Que la habrían dañado a usted. Ajá. Y que las cosas no funcionaban bien. ¿Sí?
10: Sí.
0: En eso quiero que esté muy tranquila, mi querida hermana. Realmente, pues, lo que a usted le sucede, mi querida hermana, es que, pues, las cosas no se le están dando por la posición astrológica, ¿sí?
10: Ajá,
0: entonces
10: sí.
0: Todo se le está negando. Pero le voy a decir algo para que pueda conseguir chamba.
10: A ver, dígame.
0: Sí, vuelvo y le repito, usted no tiene nada.
10: Sí.
0: Pero es una cosa muy sencilla que usted va a hacer.
10: Sí.
0: ¿Sí?
10: Sí.
0: Va a comprar, mi querida hermana.
10: Ajá.
0: Usted va a comprar 7 veladoras.
10: Ajá.
0: Verdes.
10: Verdes.
0: Sí.
10: Ajá.
0: ¿Ok?
10: Sí.
0: Y va usted, mi querida hermanita, a prender una por una.
10: Ajá.
0: Le garantizo que antes de que usted acabe la última veladora, va a conseguir empleo.
10: Sí.
0: ¿Ok?
10: Sí.
0: Una tras otra. O sea, usted la prende, apenas se acabó esa, prende la otra, apenas se acabó esa, prende la otra, apenas se acabó esa, prende la otra.
10: Sí.
0: ¿Ok?
10: Uh-huh.
0: Hágalo así, mi querida hermana, y no se preocupe que no hay ni sal, ni brujería, ni nada de esto.
10: Ay, menos mal. ¿Sale? Gracias a Dios, sí.
0: Bueno,
10: pues gracias.
0: Que Dios la bendiga, gracias por su llamada.
10: Está
0: muy bien.
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6: Bueno, mis queridos hermanos, estamos llegando ya al final de nuestro programa, dándole las gracias a todas las personas que nos llamaron. Que estén muy bien, que pasen un buen día y que el Dios Padre Todopoderoso los bendiga.
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0: 8-3.

0: 8:37.
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1: Las 9:10.
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0: las 9:34.
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0: Las 9:47. ¡La Cotorra!
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0: Las 10, 7.
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0: las 10:24.
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0: Las 10:24.
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0: Las 10:28.
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0: 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Las 10:48. 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
8: Hola, hola, bienvenidos, ¿cómo están? Estamos hoy en un nuevo episodio de Ya Oíste. Hoy les traigo un tema muy interesante, poco conocido, que incluso yo al momento de investigar, la verdad me quedé con muchísimas dudas. Y tener el privilegio el día de hoy de poder contar también con un especialista en el área es algo que, wow. O sea, definitivamente vamos a aprovechar y vamos a sacar todas esas duditas. Es un tema que, pues no creo que muchos hemos escuchado, yo me incluyo en esa parte. Es la lucidez terminal. Pero para yo no quitarle la palabra a nuestra querida invitada, a nuestra querida doctora Adriana Baltasar Bastidas, una especialista en geriatría y cuidados paliativos. Bienvenida, doctora, ¿cómo se encuentra?
9: Muchas gracias, muy contenta, muy feliz de poder estar aquí el día de hoy para compartir este tema que me gusta mucho, me apasiona y creo que es importante que lo conozcamos.
8: Pero antes que nada, me gustaría que nos explicara un poquito a qué se relaciona o qué es la lucidez terminal, porque yo me imaginaba una cosa y ya cuando leí, pues, era completamente otra.
9: Claro, mira, la realidad es que la lucidez terminal es un episodio súbito, inesperado, de claridad mental y como de un aumento súbito de energía en un paciente que ya está en el contexto de

0: una enfermedad terminal, ya en una situación pues al final de la vida o previo a la muerte. Este episodio pues es súbito, dura generalmente un periodo muy corto de tiempo y lo importante es que se presenta una conexión como muy inesperada, muy súbita, pero a la vez relevante, tanto para el paciente como para quienes lo rodean, ¿no?
1: Claro.
0: Imaginémonos. La situación de lucidez terminal es cuando yo tengo a un ser querido, a un, pues sí, vaya, un enfermo, un ser querido, que ya tiene una enfermedad pues muy avanzada, en un estadio terminal prácticamente, que ya sabemos que quizá el final se acerca,
1: Okay.
0: que ya tiene cierto grado de desconexión con su entorno, que quizá ya no logramos entablar una conversación con él, ya no nos contesta quizá nuestras preguntas, ya no nos pide alimento, líquido, etcétera. Y de repente, de manera súbita, tiene un rush de energía, tiene otra vez entabla una conversación, otra vez logra comunicarse con nosotros, nos pide alimentos, nos pide un refresco, nos pide algo que antes ya no hacía.
1: Ya no.
0: Eso es la lucidez terminal.
1: Estaba viendo que en este tipo de situaciones, pues lo impactante es para la persona también que lo está acompañando, ¿no? Porque creo que piensa que todo volvió a la normalidad, ¿no? Entonces yo creo que ahí es un tema pues delicado, en el aspecto en el que, pues, claro, ¿quién no quisiera ver a su familiar volver otra vez a hacer sus actividades, que salga de esa enfermedad? Pero lo que estábamos leyendo y lo que estamos platicando, doctora, es que a veces, pues, es cuestión solamente de horas o de días, ¿no?
0: Exacto. Generalmente cuando nos enfrentamos a un episodio de lucidez terminal, nos está indicando que seguramente el final ya se acerca. Una realidad es que es imposible predecir cuánto tiempo nos queda de vida. No
1: Claro.
0: hay forma, no hay alguna forma que con certeza nos ayude a esto, ¿no? Si bien hay algunos factores pronósticos y algunas puntos, a lo mejor parámetros de laboratorio, parámetros clínicos, etcétera, que nos orientan a que el final ya se acerca. La realidad es que muchas veces los pacientes no se comportan como en los libros y pues desafían, ¿no?, a estos pronósticos. A veces el fallecimiento puede ocurrir pues en las siguientes horas, en los siguientes días, 7 días, o a veces no. A veces los pacientes pues desafían esas posibilidades. Y lo que pareciera ser un episodio ya de lucidez terminal, pues no, resulta que fue simplemente una lucidez paradójica, se llama,
1: Okay.
0: cuando ya no es, no ocurre la muerte de manera inmediata, ¿no? Sino que a lo mejor presenta esta lucidez y el fallecimiento puede ocurrir en meses incluso.
1: Pero ahora, por ejemplo, doctora, estábamos hablando de enfermedades terminales, ¿no? Y hay, por ejemplo, una estadística, perdón, de la edad en la cual se presenta más este tipo de lucidez terminal.
0: Sí, generalmente se ha observado que predomina en pacientes ya adultos mayores, en pacientes geriátricos, y específicamente se empezó a observar este fenómeno en pacientes con enfermedades neurodegenerativas, como
1: Okay.
0: que, como las demencias, la enfermedad de Alzheimer, la demencia vascular, las demencias mixtas, otro tipo de condiciones ya de deterioro cognitivo. En estos pacientes como tal se empezó a observar los cuadros de lucidez terminal. Por lo tanto, pues es más frecuente que un paciente presente lucidez terminal ya en edades avanzadas, ¿no? Estamos hablando 80 años o más. En realidad, cualquier paciente que presente una enfermedad terminal propiamente, llámese un cáncer en un estadio avanzado, una insuficiencia orgánica, por ejemplo, una falla cardíaca, una enfermedad renal crónica, una enfermedad hepática avanzada, etcétera, cualquier paciente que se encuentre en esa situación de terminalidad o al final de la vida puede presentar un episodio de lucidez terminal, aunque pues se ha observado o se ha descrito con mayor frecuencia en pacientes mayores con demencia.
1: En la parte psicológica o emocional, ¿cómo es que lo estudian, no lo abarcan? Porque creo que es un poquito más lo vemos en físico, ¿no? Que me
0: Claro.
1: duele algo, tengo malestar, pero ¿cómo? O sea, esa es una parte muy interesante, doctora.
0: Fíjate que en el ámbito de los cuidados paliativos, que es como mi área de especialidad, además de la geriatría, realizamos una evaluación de varias esferas del individuo, ¿no?, de la persona. Una esfera biológica, que estamos hablando justo de los síntomas físicos, el dolor, náusea, vómito, sueño, etcétera. los síntomas emocionales o psicoemocionales, que estamos hablando ahí de cómo afronta su diagnóstico, cómo afronta una pérdida, posibilidad de trastornos de ansiedad, de depresión, incluso el duelo anticipado, ¿no? De,
1: claro,
0: de saberse perdiendo su estado de salud. Y también abordamos la esfera espiritual, que muchas veces en la medicina pues difícilmente la abordamos, ¿no? Y en cuidados paliativos sí es súper importante realizar el abordaje de esas creencias que tiene el paciente, ¿no? Si es una persona que se considera espiritual, si tiene alguna creencia, alguna religión.
1: Okay.
0: Espiritualidad va mucho más allá de la religión. Pero bueno, es como una esfera muy importante también que evaluamos. Y ahí pues vaya en el aspecto psicológico o emocional, es donde pues vamos indagando este tipo de síntomas, ¿no? Si el paciente presenta algún cuadro de depresión, compatible con depresión, con ansiedad, con este duelo anticipado, ahí es donde nos vamos dando cuenta y pues por supuesto, al darnos cuenta, logramos integrar un diagnóstico y dar un tratamiento en esa situación.
1: Antes de terminar, doctora, a mí me gustaría que, pues, no sé qué mensaje algo para todos aquellos que están en el sector de salud, porque es un tema, como bien dijimos, que no muchos tienen el privilegio de poderlo ver personalmente o de saber qué les puede dejar a esas personas que están en el sector médico y a las personas que están fuera de.
0: Yo creo que muy importante, no olvidemos que los cuidados paliativos se deben de brindar de una manera oportuna por un equipo. Paliativos no es nada más una persona, el paliativista es un equipo de el médico, enfermería, psicología, nutrición, vaya, somos un equipo de varios integrantes que nuestro objetivo es siempre acompañar y aliviar síntomas, ¿no? Aliviar síntomas físicos, emocionales, espirituales, este sufrimiento, para dar confort, para dar calidad de vida, calidad de muerte también. Y creo que un punto bien importante es que como profesionales de la salud, nadie nos enseña a afrontar la muerte. Esa es la realidad. Tal vez los que estamos en el área de paliativos lo sabemos hacer.
1: Claro.
0: Pero en medicina nos enseñan a curar, siempre a curar. Y pues no siempre podemos curar alguna enfermedad. Y es importante que cuando ya no podemos curar, entonces siempre acompañemos. Siempre busquemos dar confort, calidad de vida, aliviar síntomas, acompañar. Eso es la clave. Es un tema delicado, pero muy bonito y creo que se presta reflexión.
1: Así es. Y pues muchísimas gracias. Esperemos verla aquí de nuevo, doctora. Y gracias a todos los que se quedaron hasta esta parte del podcast. Nos vemos en el siguiente episodio. Gracias, doctora. Y hasta pronto. Yo soy Génesis Sainz. Esto fue un episodio más de Ya Oíste. Adiós.
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0: 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Las 11:31.
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0: las 11:45.
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0: las 11:53.
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0: las 11:56.
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0: las 12:32.
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1: Las 12:37. 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
1: 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Las 12:40. La

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Las 12:56. 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

0: la 1:28.
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La 1:33.

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0: Las 2:33.
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0: Las 2:43.
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0: las 2:53.
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0: las 3:28.
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1: 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Las 4:11. 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

0: las 4:28. 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

0: las 4:47.
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0: Las 4:54. 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

0: Las 5:27.
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0: la 548.
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0: las 5:51.
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0: las 6:07.
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0: Las 6:08.
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Las 6:12. 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

0: las 6:29.
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Las 6:54. 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
6: Bienvenidos sean todos ustedes, hermanitos y hermanas, a este su programa Mensajes para un Mejor Mañana. Recuerde que somos su Grupo Internacional Luz y Verdad, y como siempre estamos aquí para echarle la mano a todo aquel que sufre, a todo aquel que padece, a todo aquel que enamora y fracasa, a todo aquel que juega y nunca gana, a usted que no ha encontrado el amor de su vida, usted que siempre lo engañan, a usted que las cosas se le derrumban, a usted que las cosas se le desbaratan, a usted que se siente mal, usted que está tendido ahí en una cama y que no sabe qué hacer. A todas aquellas personas que sufren, usted que siembra esa tierrita de su rancho con tanto amor, con tanto sacrificio, mi querido hermano, y que cuando usted sembró, le puso todo el entusiasmo, todo el amor, esperó la cosechita, mi querido hermano, y cuando llega la cosecha, ni siquiera saca lo que usted invirtió. A todos ustedes van dirigidas estas palabras. A todo aquel ser humano que no abre la puerta. A todo aquel ser humano que no encuentra la llave para poder salir, mi querido hermano, y que no encuentra el horizonte despejado. Si usted cree que ha sido víctima de un daño, si usted cree que ha sido víctima de un trabajo oscuro, de un trabajo de influencias negativas, nosotros le podemos ayudar. Si usted cree, mi querido hermano, que las cosas no le salen bien, si usted cree, mi querido peregrino, que por más que quiere y por más que desea, todo se le viene abajo, venga con nosotros. Usted con nosotros encontrará una claridad. Usted con nosotros, lo primero que vamos a hacer es desengañarle y decirle: ¿eso es malo o no es malo? ¿Eso es natural o es sobrenatural? Es lo primero. Entonces usted ya con eso va un paso adelante, porque usted ya no anda en las tinieblas y usted ya sabe qué hacer. Si es natural, le decimos: váyase para donde su médico. Si es sobrenatural, le decimos: hermano, nosotros le podemos ayudar y le podemos quitar ese mal que tanto le está afectando. Entonces usted con nosotros viene a la segura. Con nosotros usted no tiene problema. Si a usted no le gusta la consulta, la entrevista que tenga con uno de nuestros psíquicos, dígale que le va a devolver lo de la consulta. 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Por eso hablamos con tanta certeza y tanta seguridad. Porque tenemos nosotros el conocimiento. Nos hemos preparado para eso, para ayudar, para sacar, para eliminar trabajos negativos, para eliminar trabajos oscuros y para ayudarle a todo aquel que sufre, que padece, que la suerte no le acompaña y que todo va para atrás. Para ayudarle a todos aquellos que día tras día, en vez de subir, bajan. Que en vez de progresar, fracasan. 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Muy bien, la persona que nos está llamando en este momento, sí, muchas gracias. Y por favor, regáleme su fecha de nacimiento:
7: 29 de abril de 1964.
6: ¿Me dijo abril qué?
7: 29 de abril.
6: 29 de abril. Usted pertenece a la constelación, mi querida hermana, de Tauro.
7: Sí.
6: ¿Estamos de acuerdo?
7: Sí.
6: Mi querida hermanita, le voy a decir que para usted su elemento es la Tierra y su día favorito favorable es viernes. Su planeta es Venus, su color el verde, piedra la esmeralda y metal el cobre.
7: Sí.
6: Parte corporal que usted debe cuidar mucho, su cuello, su garganta, el páncreas y los ovarios. Y el perfume que usted debe utilizar, hermanita, ojalá utilice sándalo. Es un perfume que le favorece bastante, ¿ok?
7: Sí.
6: Mi querida hermana, las personas como usted son prácticos, son tercos, rechazan propuestas que le pueden traer problemas, son muy apasionados, son sociables, les gusta trabajar en equipo y son hábiles en los negocios. ¿Ok?
7: Sí.
6: A ver, mi querida hermanita, yo le voy a preguntar a usted. ¿Usted ha ido a su médico?
7: Sí.
6: ¿Qué le ha dicho el médico de todas esas dolencias, de esas enfermedades, de todo eso que a usted le está pasando?
7: Que es azúcar.
6: ¿Qué es azúcar? O sea que usted es diabética.
7: Sí.
6: Muy bien. ¿Cuánto lleva usted con la diabetes?
7: Un año.
6: Un año, muy bien. Hermanita, ¿y usted sabía que la diabetes pues no tiene cura?
7: Sí.
6: ¿Estamos de acuerdo?
7: Sí.
6: Hasta el día de hoy no se ha encontrado la cura, pero se puede controlar.
7: Sí.
6: ¿Estamos de acuerdo?
7: Sí.
6: O sea, se puede controlar siempre y cuando usted haga lo que el médico le diga, lo que el médico le ordene, coma como el médico le dice, haga ejercicio, hay que comer a horas y hay que tomarse la medicina.
7: Sí.
6: ¿Estamos?
7: Sí.
6: Bueno, si usted hace todo ese tipo de situaciones, mi querida hermana, tenga la plena seguridad de que usted va a salir adelante y usted va a poder controlar su enfermedad. ¿Estamos?
7: Sí.
6: Bájele un poquito de volumen a su radio. No lo vaya a pagar.
7: No.
6: ¿Ahora sí?
7: Sí.
6: Ándale. Bueno, mi hijita, entonces, esta es una situación, mi querida hermana, que usted la está llevando. Bueno, pero esa enfermedad suya es completamente normal.
7: Sí.
6: ¿Ok? Uh-huh. Pues sí, pues la diabetes es una cosa normal. Uh-huh. ¿Estamos de acuerdo?
7: Sí.
6: Lo que pasa, mi querida hermana, yo no veo que usted tenga enfermedad mala. Uh-huh. ¿Estamos?
7: Sí.
6: Ni que le hayan hecho una brujería para enfermarle o para dañarle su salud. No. ¿Sí? En lo que yo sí veo, mi querida hermana, es que a usted el dinero no le rinde, trabajo escasea y la mala suerte la acompaña.
7: Sí.
6: ¿Ok?
7: Sí.
6: Ahí sí, mi querida hermana, ahí yo sí le puedo ayudar. ¿Por qué? Porque ahí yo sí veo, mi querida hermanita, que hay daño en usted. ¿Sí?
7: Sí.
6: Que hay salamiento. Uh-huh. Que hay un trabajo de brujería en usted.
7: Sí.
6: Entonces, por eso no le rinde el dinero, no puede conseguir buen trabajo, no le va bien. Entonces, todo se le complica, mi querida hermana, a partir del momento en que las cosas le están saliendo tan mal. ¿Ok?
7: Sí.
6: Yo le puedo ayudar el día que usted quiera.
7: ¿Cómo?
6: Que yo le puedo ayudar.
7: Sí.
6: ¿Sí?
7: Sí.
6: Me está preguntando que cómo yo le ayudo.
7: Sí.
6: Pues facilito, sacándole esa sal que usted tiene, mijita. ¿Ah? Uh-huh. ¿Cómo ve?
7: Sí.
6: ¿Sí?
7: Sí.
6: ¿Sí quiere usted que yo le saque esa sal?
7: Sí.
6: Bueno, por teléfono es difícil.
7: Sí.
6: ¿O yo?
7: Sí.
6: Entonces hay que venir personalmente, mi querida hermanita, para yo sacarle esa sal, se la saco, se la muestro y le ayudo para que su vida cambie.
7: Sí.
6: Usted no olvide
8: que su trabajo es garantizado, su consulta es garantizada, usted viene, yo le ayudo, le muestro y después le digo también quién fue la que le hizo o quién le hizo el daño.
7: Sí.
8: ¿Ok?
7: Sí.
8: Que Dios la bendiga.
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8: Sí, ya tenemos otra llamadita. Gracias. Sí, por favor, la persona que en este momento nos escucha, regáleme por favor su fecha de nacimiento.
11: 23 de julio de 1961.
8: ¿23 de julio?
11: De julio.
8: O sea que usted pertenece a la constelación de Leo.
11: Sí.
8: Mi querida hermana, para usted le quiero decir que su elemento es el fuego, su día favorito el domingo, su planeta sol, color el dorado, piedra el diamante y metal el oro. Parte corporal que le recomiendo que cuide mucho, la parte del cuello y su sistema nervioso. Ojalá utilice un perfume que contenga gardenia, mi querida hermana. Las personas de signo Leo son majestuosos, egocéntricos, de buen corazón, son creativos y apasionados, son líderes por naturaleza. Y una recomendación es que deben cuidar mucho el coraje. ¿Ok?
11: Sí.
8: ¿En qué le puedo ayudar, hija de Dios?
11: Yo soy una persona enferma, ya tengo tiempo, desde los 28 años de edad, de estar padeciendo enfermedades.
8: Sí, señora.
11: Tanto mi esposo como yo.
8: Sí.
11: Pero ahorita mi esposo no está y yo aproveché pues para llamarle a usted porque pues él menos cree en cosas así.
8: Ajá.
11: Pero mire, yo le voy a ser sincera, casi desde recién que nos casamos, yo he visto en mi matrimonio pues no que hemos batallado mucho, ya ve como todos los matrimonios, pero aparte de todo, mire, nosotros tenemos problemas de salud los dos. Y aparte, mire, tenemos tiempo trabajando los dos, no nos rinde nuestro dinerito y tenemos hijos estudiando y nos las vemos bien apenas. Y lo peor de todo, pues, de que tenemos unos animalitos, unos se nos mueren y vemos que sin motivo, ¿verdad?
8: Sí,
11: yo
8: señora.
11: De las enfermedades que Dios le mande a uno, pues no renegamos, ¿verdad?
8: Sí.
11: Pero mi esposo tiene también desde la edad de 17 años padeciendo unas punzadas de cabeza que él con nada se le quitan.
8: ¿Y ya fue al médico él?
11: Sí, ya tiene tiempo.
8: Y nada.
11: Y le hicieron hasta encefalogramas y no sé qué tanto, y que pues que es una cosa muy mínima, pero casi pues es nada lo que le han encontrado. Y esas
8: okay.
11: punzadas de cabeza él tiene desde los 17 años padeciendo.
8: Bueno, hermanita, mire lo que yo veo aquí. Deme la fecha de nacimiento de su esposo.
11: Es 3 de diciembre del 58.
8: Muy bien. Vea lo que yo veo aquí, hermanita, quiero que escuche usted con atención lo que le voy a decir. Yo lo que veo es que ustedes, mi querida hermana, les han hecho un salamiento o brujería, llámelo como quiera. ¿Estamos?
11: Sí.
8: Y ese salamiento es el que los tiene así, pero está el problema que su esposo no cree.
11: Uh-huh.
8: Y ahí sí, ¿cómo le podemos ayudar? ¿Estamos?
11: Bueno, mire. Pues yo por eso le llamé ahorita, mire, él, a ver qué consejo me da, porque es muy noble también,
8: sí.
11: Es como todo, pero él es muy noble, yo pienso que si platico con su papá y le explico bien las cosas, oiga, pues un perdido a todas va, pues cómo no.
8: Pues claro que sí, además usted no tiene nada que perder y todo por ganar.
11: ¿Verdad?
8: Usted viene conmigo y si no le gusta la consulta, yo le devuelvo su dinero de la consulta. ¿Okay?
11: No, doctor, yo pienso
8: no,
11: que...
8: No, eso es muy sencillo. Mire, hermanita, yo lo que veo es una sal, y una sal grande, y lo que nosotros hacemos para demostrarle a usted que efectivamente están dañados es que le vamos a sacar la sal.
11: ¿Sí?
8: Entonces ustedes la ven, ustedes la sienten cuando sale esa sal. ¿Estamos de acuerdo?
11: Sí.
8: Y no solamente eso, sino que ustedes van a ver el cambio. Ajá. El trabajo es garantizado. Entonces ustedes ven el cambio, mi querida hermanita, y así se van a sentir mucho mejor.
9: Bueno.
8: ¿Ok? Pero debe traerlo usted, ojalá él. Y si él no quiere venir, entonces venga usted y tráigame una fotografía, que con mucho gusto le ayudamos, ¿ok?
9: Bueno, está bien.
8: Que Dios me la bendiga y muchas gracias por su llamada.
9: Bueno.
8: Que esté muy bien, hermanita.
9: Gracias.
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6: Bueno, mis queridos hermanos, estamos llegando ya al final de nuestro programa, dándole las gracias a todas las personas que nos llamaron. Que estén muy bien, que pasen un buen día y que el Dios Padre Todopoderoso los bendiga.
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0: Oremos por la paz. Son las 12, mediodía.
1: El ángel del Señor anunció a María
2: y concibió por obra del Espíritu Santo.
1: Dios te salve María, llena eres de gracia, el Señor está contigo. Bendita eres entre todas las mujeres y bendito el fruto de tu vientre, Jesús.
2: Santa María, Madre de Dios, ruega por nosotros pecadores, ahora y en la hora de nuestra muerte. Amén.
1: He aquí la esclava del Señor.
2: Hágase en mí según tu palabra.
1: Dios te salve María, llena eres de gracia, el Señor está contigo. Bendita eres entre todas las mujeres y bendito el fruto de tu vientre, Jesús.
2: Santa María, Madre de Dios, ruega por nosotros pecadores, ahora y en la hora de nuestra muerte. Amén.
1: Y el Verbo se hizo carne
2: y habitó entre nosotros.
1: Dios te salve María, llena eres de gracia, el Señor está contigo. Bendita eres entre todas las mujeres y bendito el fruto de tu vientre, Jesús.
2: Santa María, Madre de Dios, ruega por nosotros pecadores, ahora y en la hora de nuestra muerte. Amén.
1: Ruega por nosotros, Santa Madre de Dios,
2: para que seamos dignos de las promesas de Cristo.
1: Oración. Derrama, Señor, tu gracia sobre nosotros, que por el anuncio del ángel hemos conocido la encarnación de tu Hijo, para que lleguemos por su pasión y su cruz, y con la intercesión de la Virgen María, a la gloria de la resurrección. Por Jesucristo nuestro Señor.
2: Amén.
0: 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Son las 12 del mediodía.
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4: Señoras y señores, comenzamos.

0: pero sigue doliendo el corazón. 12 del mediodía con 8 minutitos, damas y caballeros.
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0: De aquí hasta las 4 de la tarde con tu gran amigo e inseguro servidor Paco Aguilar. ¿Cómo están? ¿Cómo les va? ¡Hoy la máquina!
2: Me hiciste entender la frase de que a veces el amor
0: no es suficiente. ¿Será?
2: Nada

0: aquí mando yo. Aquí mando yo, damas y caballeros. ¡Ey, dale! ¡Hoy tiene que pitar! ¡Tiene que pitar! ¡Doctor, doctor! ¡Hoy tiene que pitar! ¡No hay mañana! ¡Es hoy! Saludos a Rubén Mata, que muy tigre, pero mira que estoy muy pendiente porque cada rato me envía mensajes. ¿Qué onda con el Cruz Azul? ¡Vámonos! Pues no, que muy tigre, compadre. Saludos a Rubén Mata, allá por el Tecnológico de Ciudad Victoria, Tamaulipas. ¿Cómo estás, Rubén? Nada más cada rato me envía mensajes. ¿Qué onda con el Cruz Azul? ¡Ah, oh, qué la! No, que muy tigre, compadrito. Bueno, damas y caballeros, 12 de media con 15 minutos, vamos a la pausa comercial y regresamos inmediatamente. Martita, ¿cómo estás, Martita? Muy chambeadora ella, desde temprana hora. Oye, hasta madrugaste, mija.
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¡Vámonos! ¡Súbale volumen que llega Intocable! ¡Estás que te pelas, mija!

0: más que no. Estás que te pelas, mami. No digas que no, chiquita. Bueno, son las 12 de mediodía con 21 minutitos. Dices que no, pero bien que quieres, amar.
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0: Bueno, damas y caballeros, hoy, no sé por qué, pero hoy. ¡La máquina! ¡Hoy juega la máquina! Señoras y señores, me estoy enamorando. ¡La mafia! 101.7. ¡A eso que suene!

0: sigue enamorando.
1: Pero te amo cada día más.
0: Chiquilla. Ay, verdad, hasta eco, ¿verdad? Le ponemos la entonación. 12:25, se usa hasta elegido Lázaro Cárdenas. ¿Dónde está Carlos de la Fuente y doña Rosy? Desde acá, besote enorme.

0: ¿Y qué tal si nos vamos a la pausa y volvemos?
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0: 834-142-0293, nuestro WhatsApp 834-141-0293, nuestro WhatsApp. Ahora bien, ¿quieres comunicarte conmigo a nuestra línea de comunicación directa? Esta mera, 834-318-2401, repito, 834-318-2401.
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0: 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Oigan, compis, dice, saludos al elegido Guadalupe Victoria. Hoy toca sobre amarillo. Que salpica algo para acá, compadre, por favor. Saludos de Pedro, de parte de Pedro Rosales, la punta del tren, compadre. Ya te estaba dejando, compadrito. Nomás de parte de quién, dice, la punta del tren. Mira nomás, compadre. ¡Que salpique! ¡Óscar del Carmen! ¿Cómo estás, Óscar? ¡Óscar! ¡Hoy juega mi máquina, Óscar! Saludos a todos del taller, menos Antonio, que le va a la América. Ese no, porque está eliminado. Saludos a Javier del Carmen. ¿Cómo está tu papá? Mi papá, ¿cómo está mi papá? Nada más dame razón de mi papá. Saludos a Javier del Carmen. Saludos a Oscar, saludos a Sina Marta Suani, Antonio le va a la América. ¡No! ¡Ese no! Está eliminado, compadre. Saludos a Marta Suani, la esposa de Javier del Carmen. Saludos a Lai, saludos a. ¿Cómo que a Lai? Saludos a Itzia, la mayor, saludos a Lai. Vamos en ese orden, compadrito. Es Itzia, Lai, Martita. Oscar del Carmen, Sosa Javi, el pequeño Xavi. ¡Xavi! Está tomando agua fría. ¡No, hombre, papá! Se le va a cerrar la garganta, papá, con agua fría. ¡Tómela despacio!

0: Paco Barrón. Pausa, retornamos.
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Ahí viene la coloreteada, bailando muy suavecito. Ahí estaba la Rogelia. La Rogelia ahí estaba en el changarro. Nada más que no sé por qué las llantas estaban pintadas de amarillo. Se me hace que por la... ¡Por el cordón, mija! ¡Saludos, Oscar! ¡Saludos a Javier del Carmen! ¿Cómo están? ¡Saludos a Menos Antonio! Dice que hoy se va a poner la de Chivas. Por mí ponte hasta la del Cruz Azul, mijo. ¡Favor que nos hace! ¡Migajas de amor!

0: Migajas, migajas de amor. Oiga, no sean migajeros, compadre. No sean migajeros. Carajo.
1: Soy

0: ¡No, no, no, no! ¡Sean migajeros! ¡Por favor! No porque seas tú, a quien amo más, voy a soportar. ¡Ay!
1: Pequeño

0: ayer fue de karaoke. ¿Ya los sábados son de karaoke o qué? Yo pensé que nada más los sábados, también los viernes. ¡Hijo, mano, chillo de coraje!
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0: Y yo soy, señoras y señores, Paco Aguilar. ¡Pero que chille! ¡De coraje! ¡Hoy no más!

0: ¡Ahí lo tienen, Ramón Ayala! ¡Tragos amargos!
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0: A lo mejor eran tragos dulces, no, pero bueno.

es Conjunto Oro. ¡Lloré! Los creadores de esa canción que dice Te Amo, esa rolita, bueno, super rolón.

0: buenísima rola, pero vamos a la pausa.
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3: 12 horas de media con 53 minutitos. Saludos a Isamar y a toda su hermosa familia. Saludos a Iker. ¿Dónde andas, Iker?
4: ¡Hoy no más!

0: Nazario, hoy Nazario.
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bárbaro! Ahorita te la enviamos, dice, mándame ese audio. Hoy nomás la máquina, pa. Hoy debe de pitar. No hay mañana. Puedes irte, chiquilla. Los invasores de Nuevo León.

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0: diablo tú, al diablo yo, al diablo todo,
1: al diablo yo. Hoy no más, al diablo lo nuestro, Espinoza Paz, 101.
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1: Oigan, tengo saludito, dice desde General Escobedo, Nuevo León. Soy Jesús Guevara, saludos a Chuy Guevara. Estoy en mi trabajo, pero como es fin de semana, está calmado, compidi. Para todos en la red, escucha de La Cotorra, allá en Ciudad Victoria, Tamaulipas. Paco, esperando la final de Tigres contra Toluca. ¡Ay, paparrey! Deja que primero hoy juegue la Chivas. ¡Ay! Luego jugarán Toluca contra Tigres el 30 de mayo. 30 de mayo. ¿Cómo me duele esa? Ah, no, Ana, qué verdad. No me duele esa fecha, ¿verdad? ¿Qué más hago? Dice por acá. Dice Sosa Martita. ¿Cómo estás, Martis? Martis. Andaba la Rogelia pintada, pero de amarillo las llantas. ¡Uy! ¡No más! ¡Saludos a Alejandro García Carrizales! ¡El Arqui! ¡Hoy no más, Arqui! ¿Quién te cobijará?

0: ¿Quién te cobijará, chiquilla? Ay, nomás no estés chillando en la noche que tienes frío, mamá.
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0: ¿Quién te cobijará? ¡Ay, ay, ay!

0: que la hierba se movía, Esencio. 1:15 p.m.
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0: ¡Ay, qué barbaridad tan bárbara! ¡Banda Recodo!

0: Uy, si una vez te dije que jamás te iba a... ¿Cómo estás tú? ¿Qué tal si na?
1: ¡Es volver a la cumbia, pa!

0: bárbaro. 1:22 PM.
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0: Pero ¿cómo decía la rola? Un día te dije que jamás te iba. Ah, ¿cómo le hace Mr. Chivo? Me cae gordo, Mr. Chivo, ¿no? Siempre se ríen.

Una de la tarde con 24 minutitos. ¡Súbale! ¡Te juro que te amo! Son los Sebastianes.

déjeme decirle, apúntele usted, que Paco Aguilar se lo dijo, se viene un álbum nuevo de Yuridia. Lo escribió en sus redes sociales y yo le creo a Yuridia. ¿Qué tal si funciona, chicos?

0: chiquitita Yuridia. Una con 31, pausa, volvemos.
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1: No, ¿cómo dice que dijo? ¡Al diablo lo nuestro! ¡Se acabó! ¡Merín! ¿Dónde andas, compadrito? ¡Arriba la máquina! Miren, si hoy pierde mi máquina, próximo lunes, no hablemos nada de fútbol. ¿Me escucharon? Si mi máquina pierde, lunes, nada, nada de fútbol. Ah, pero que llegue a ganar, ¡ufa, meleón! Es poder del norte. Saludos a Itzia del Carmen, ¿cómo estás, Itzia?

0: y a escondidas. Piedras Norte. Dice Cóndor que pita mejor el de la compuerta. ¡Ay, mijito! ¡Está en la máquina! No creo que pite mejor. No creo, no creo. La verdad, repeat with me. No creo. Look at me, look at me, look at me, loco. La máquina.
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0: Súbale porque llega Leandro Ríos el Penco. Ojitos al revés. Ay, mamita. ¿Lo recuerda, chiquilla?

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8: Oigan, saludos al Stad, a Darkis, Arje, Arkis, Darkis, Arje. Saludos a Arje, Darkis. ¿A quién más? A Valentina, Cute. A ¿quién más? ¿Quién más se apunta del MIR? El school y el paquete. Y un operador, y un OP.
9: Tenemos la infancia.
8: ¡Deja de banearlos!

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1: ¿Dónde? Fíjense que nomás, ¿dónde? ¿Dónde qué, compadre? ¡Donde aún me duela!

0: bárbaro, si te la estás perdiendo. 1:53, Eusaja Francisco Javier Báez. Que dice que ya pague el boleto. ¿Cuál boleto, compadre?
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5: 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Amigos, es la 1:55 ya minutitos, 1:55, ya casi las 2 de la tarde y este calorcito que qué bárbaro, si te lo estás perdiendo, pero hace un infierno en la capital tamaulipeca.

0: Joy, 1:59, pausa y volvemos.
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0: 2 de la tarde en punto. Llegan Cardenales de Nuevo León.

0: belleza de cantina. Sí, señor.
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0: 2:03, estaré contigo hasta las 4 en punto.
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0: Así es.

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8: 2 de la tarde con 21 minutos. Llega Paco Silva

0: ¡Qué bárbaro! ¡Paco Silva!
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6: Bueno, amigos, estamos de regreso, 2 de la tarde con 32 minutos. Los alameños.

0: dirán eso qué.
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1: ¡Vámonos!

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1: Bien, amigos, son las 3 de la tarde con 20 minutos. Vamos a la pausa y volvemos.
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6: Bien, amigos, son las 3 de la tarde con 22. 3:22.

0: Escuchamos La Fiebre Loca. Te vas a acordar de mí. Damas y caballeros, 3 de la tarde con 25. Ya, 3:25.
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3: Nos acompaña Eli. Feliz tarde, Eli. Nos vamos con...

0: 3 de la tarde con 34 minutos.
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Nazario, es a las 7 en punto. La máquina hoy a las 7. El vaivén del amor.

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5: Y el sábado regreso 3 de la tarde con 41. Llega Violento.

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3: Y ya estamos de regreso, trépele volumen porque estamos en la recta final. Hoy 7 en punto, bueno, 7 con 7. ¡La máquina! Si pierden, el lunes no se habla de fútbol.

0: Daniel Muñoz y Cristian Castro, Sadía. Señoras y señores, hoy 7 en punto. 7. La máquina. Dice, ah, no, si se pierde el Cruz Azul, hay que hablar y aceptar todo. Claro, soy Cruz Azuliño, pero antes tengo saludos a Juanita Calderón, o mejor dicho, Jamie Calderón. Ya ves que Julia, pues es Julie, pues bueno, también Juanita es Jane, ¿no? Entonces, tanto a Juanita Calderón como a Julie Calderón, feliz tarde y bonito fin de semana hoy. ¡Ay, ojalá que gane la máquina! Saludos enormes y ya nos vamos, amigos. Los dejo con esta canción que viene a continuación de Celso Piña y les digo adiós.
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0: Buen fin de semana, pásenla de maravilla. Que Dios los bendiga. Próximo lunes en punto a las 2 de la tarde, si Dios me presta vida, estaremos de regreso. ¡Ay! La osadía te gusta, saludos a Martita que le gusta, osadía de Cristian Castro con Ed Muñoz. ¡Y la máquina!

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0: Las 4:35.
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0: las 4:45.
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0: Las 4:56.
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6: Bienvenidos sean todos ustedes, mis queridos hermanitos y hermanitas, a este su programa Mensajes para un Mejor Mañana. Somos el Grupo Internacional Luz y Verdad y como siempre estamos aquí en vivo y en directo para llevarle a usted un mensaje de alegría, un mensaje de positivismo para ayudarle a toda aquella persona que sufre y que padece. Uno como ser humano siempre tiene que estar positivo ante las cosas, tratando de hacer las cosas bien, echándole ganas, no odiar a nadie, no tener venganzas con nadie, no tener discusiones con nadie. Y si usted, mi querido hermano, tiene el pensamiento positivo y bueno, y a pesar de que usted piensa bien, tiene usted pensamiento positivo, no odia, no se mete con nadie, no le hace mal a nadie, y las cosas no le salen, mi querido hermano, tenga la plena seguridad que usted puede haber sido víctima de un trabajo de influencias negativas, de un trabajo maléfico, de un trabajo de energías negativas. A usted lo han podido dañar y usted no se da ni cuenta, mi querido hermano, porque a usted no necesitan echarle una volquetada, mi querido hermano, o una carretillada, o una palada, o un montón de tierra para salarlo, o un montón de sal para que usted, mi querido hermano, se sale. Usted no necesita de eso. Usted no necesita que le llegue un camión lleno, un tráiler lleno de eso y se lo pongan en su casa para salarlo. No, señor. Con la punta de una navaja, lo que agarren con la punta de una navaja, un trabajo de energías negativas, se lo dan a comer a usted. Se lo tiran en su negocio, se lo tiran en su casa, se lo ponen en su rancho y con eso tiene. Porque el mal se reproduce, mi querido hermano, como se reproducen las cosas negativas en el mundo. Entonces, mi querido hermano, no descarte esta posibilidad. A esas personas que no creen, a esos incrédulos, sí que les dan duro. A esos que dicen, a mí no me hacen nada, pero viven sufriendo día tras día. Yo no tengo nada, pero el dinero no les rinde. Yo no tengo nada, y abre una puerta y se le cierran cinco. A esas personas incrédulas también los quiero invitar a que nos hablen, que vengan a una entrevista de índole personal y privado con uno de nuestros psíquicos, con uno de nuestros astrólogos, con uno de nuestros tarotistas, para que usted encuentre la solución a su problema y vea y se dé cuenta que usted sí ha sido dañado, porque nosotros le mostramos con hechos y no con palabras. Nosotros le mostramos el mal, le sacamos, le mostramos y le ayudamos para que su vida cambie, para que usted esté en armonía, para que su dinerito le rinda, para que su negocio progrese, para que se le multipliquen sus animales, para que la cosecha le dé y para que cada vez usted esté mejor. 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La persona que está en línea, muy amable y muchas gracias por la confianza en llamarnos. Por favor, regáleme su fecha de nacimiento.
4: Sí, 13 de agosto del 83.
6: 13 de agosto del 83.
4: Sí. ¿Sí?
6: 13 de agosto, su signo zodiacal es Leo.
4: Ajá.
6: Y le digo, su elemento es fuego, su día favorito es domingo, su planeta la luna, su color el amarillo, piedra el rubí, metal el oro. Parte corporal que usted debe cuidar mucho, su corazón, la espalda y la cabeza. Perfume debe ojalá utilizar un perfume que contenga magnolia. Mi querida hermanita, vemos de que usted está atravesando por una etapa bastante difícil en su vida, ¿no?
4: Sí.
6: ¿Sí?
4: Sí.
6: Hay mucho cansancio, mucha tristeza en su vida, ¿no?
4: Sí.
6: Sufre usted también de dolor de cabeza, ¿estamos de acuerdo?
4: Sí.
6: ¿En este momento tiene dolor de cabeza?
4: Sí, son punzadas.
6: ¿Punzadas fuertes?
4: Ajá.
6: ¿Hace cuánto las tiene?
4: Hace 2 meses.
6: Hace 2 meses. ¿Quiere que las quitemos ahora?
4: Sí.
6: ¿Sí?
4: Sí.
6: Arrime un vaso con agua, por favor.
4: Ajá.
6: Arrime un vaso con agua y vamos a hacer una mentalización para poder quitar, con la ayuda de Dios, ese dolor que usted tiene. Bueno, le vamos a pedir el favor a todas las personas que en este momento nos están escuchando y que tengan algún dolor, que hagan lo mismo que vamos a hacer con usted, ¿ok?
4: Sí.
6: Y que también nos regalen la buena vibra para que usted se sienta bien. ¿Estamos?
4: Sí.
6: Para que con la ayuda de Dios desaparezcan esas punzadas, ¿sale?
4: Sí.
6: Mi querida hermana, concéntrese en lo que yo le voy a decir. Piense en Dios y recuerde que Dios es grande y poderoso, ¿ok?
4: Sí.
6: Bueno, mi querida hermanita, cierre sus ojos, por favor, en este momento. ¿Ya?
4: Sí.
6: Tome aire por la nariz y suéltela por su boca, fuerte. Muy bien, otra vez. Muy bien, otra vez. Otra vez. Muy bien, mi querida hermanita, va a repetir conmigo con los ojos cerrados. El agua en su mano derecha, por favor. ¿Sale?
4: Sí.
6: Diga, Dios mío.
4: Dios mío.
6: Padre bendito.
4: Padre bendito.
6: Hoy me siento enferma.
4: Hoy me siento enferma.
6: Como desde hace 2 meses.
4: Como hace 2 meses.
6: Estas punzadas.
4: Estas punzadas.
6: Que no me dejan.
4: Que no me dejan.
6: Estas punzadas.
4: Estas punzadas.
6: Que me atormentan.
4: Que me atormentan.
6: Que me enferman.
4: Que me enferman.
6: Que me enfadan.
4: Que me enfadan.
6: Ayúdame, Dios mío.
4: Ayúdame, Dios mío.
6: A que estas desaparezcan.
4: A que esta desaparezca.
6: Que desaparezcan.
4: Que desaparezcan.
6: Al yo tomar.
4: Al yo tomar.
6: Esta agua.
4: Esta agua.
6: Bendice este vaso de agua.
4: Bendice este vaso de agua.
6: Magnetízalo.
4: Magnetízalo.
6: Protégelo.
4: Protégelo.
6: Conjúralo.
4: Conjúgalo.
6: Que tu cuerpo viviente.
4: Que tu cuerpo viviente.
6: Pueda entrar en el agua.
4: Pueda entrar en el agua.
6: Y esta entra en mi cuerpo.
4: Y esta entra en mi cuerpo.
6: Para curarme.
4: Para curarme.
6: Dios mío.
4: Dios mío.
6: Sana mi alma.
4: Sana mi alma.
6: Mi cuerpo.
4: Mi cuerpo.
6: Mi espíritu.
4: Mi espíritu.
6: Sana, Dios mío.
4: Sana, Dios mío.
6: Todo lo que sienta yo.
4: Todo lo que sienta yo.
6: Y que sea dolor.
4: Y que sea dolor.
6: Que salga el mal.
4: Que salga el mal.
6: Y que entre el bien.
4: Y que entre el bien.
6: Que desaparezcan los dolores.
4: Que desaparezcan los dolores.
6: Escucha mi súplica.
4: Escucha mi súplica.
6: Padre Santo.
4: Padre Santo.
6: Padre bendito.
4: Padre bendito.
6: Padre poderoso.
4: Padre poderoso.
6: Escucha mi súplica.
4: Escucha mi súplica.
6: Te lo ruego y te lo suplico.
4: Te lo ruego y te lo suplico.
6: Padre mío.
4: Padre mío.
6: Ayúdame a salir adelante.
4: Ayúdame a salir adelante.
6: Por favor.
4: Por favor.
6: Que al tomar esta agua,
4: que al tomar esta agua,
6: entre el rayo sanador,
4: entre el rayo sanador,
6: y me pueda curar,
4: y me pueda curar.
6: Ayúdame, Dios mío.
4: Ayúdame, Dios mío.
6: Amén.
4: Amén.
6: Tomes el agua, hija de Dios. Relajada y tranquila, que está entrando la luz sanadora.
4: Ya.
6: Tómesela. Muy bien. Respire profundo ahora. Tome aire por la nariz y suéltelo por su boca. De nuevo. Otra vez. Correcto. Diga gracias, Dios mío.
4: Gracias, Dios mío.
6: Porque hoy me has escuchado.
4: Porque hoy me has escuchado.
6: Hoy como siempre.
4: Hoy como siempre.
6: En mis necesidades.
4: En mis necesidades.
6: En mis enfermedades.
4: En mis enfermedades.
6: Me escuchas. Me escuchas.
4: Me escuchas.
6: Gracias, Dios mío.
4: Gracias, Dios mío.
6: Amén.
4: Amén.
6: Abre los ojos, mi querida hermana. ¿Cómo se siente?
4: Pues ya disminuyeron.
6: ¿Sí?
4: Sí.
6: ¿Bastante?
4: Sí.
6: ¿Sí?
4: Sí.
6: ¿Hacía cuánto tenía este dolor?
4: Hace como 2 horas.
6: ¿2 horas?
4: Sí.
6: ¿Y qué pasó?
4: Pues ya me relajé un poco más.
6: Ok. Cuéntele a la gente, ¿cómo se siente ahora usted?
4: Pues me siento más tranquila, más desestresada.
6: Esas punzadas, ¿qué pasó con ese dolor fuerte?
4: Pues ya se me está quitando el dolor.
6: Correcto. Mi querida hermana, cuando terminemos ahora de hablar,
4: sí,
6: reza 3 Padre Nuestros y se toma un vaso con agua para que el dolor desaparezca completamente.
4: Sí.
6: ¿Ok?
4: Sí.
6: Mi querida hermanita, le voy a decir una cosa. Veo esta tristeza, veo este cansancio, todo esto, gracias a Dios, ha desaparecido ese dolor. Mi querida hermana, yo le recomiendo que nos visite cuanto antes, ¿ok?
4: Ajá.
6: Porque veo un daño en usted. ¿Estamos de acuerdo?
4: Sí.
6: ¿Hace cuánto usted está separada?
4: Hace 7 meses.
6: Ok, mi querida hermana, visíteme para ayudarle. Hay una carga de energía negativa en usted. Hay un mal y eso hay que curarlo cuanto antes, ¿ok?
4: Sí.
6: ¿Sale?
4: Sí.
6: ¿Tiene nuestro domicilio?
4: Sí.
6: Que Dios la bendiga.
4: Gracias.
6: Ahí la espero cuando quiera, ¿sale?
4: Sí, gracias.
6: Que Dios la ilumine, hasta luego.
4: Sí, hasta luego.
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8: Una llamada en este momento. ¿Estamos listos? Gracias. Por favor, la persona que está en el teléfono, regáleme su fecha de nacimiento.
9: Sí, es 3 de mayo.
6: Sí.
9: Del 88.
6: Del 88. Ok, ¿la consulta es para quién?
9: Para Carla.
6: Sí, pero ¿Carla quién es?
9: Sí, soy, o sea, me llamo Carla.
6: O sea, esa eres tú.
9: Uh-huh.
6: ¿Con quién estás ahora?
9: ¿Con quién estoy ahora?
6: Sí.
9: Estoy sola.
6: ¿Sobre qué quieres preguntar, Carla? Tú que eres de signo Tauro.
9: Sí, solo hablo para saber de un chavo mío, o sea, anduve con un muchacho.
6: Sí.
9: Tengo 3 meses que andando con él.
6: Sí.
9: Pero llevamos para 2 años.
6: Correcto.
9: Entonces yo terminé con él, o sea, y quiero saber, ahorita ya anda con otra muchacha.
6: Ok, a ver, ¿y qué pasó entonces?
9: Y quiero saber si en realidad me quiere a mí, o sea, o qué onda.
6: Ok, a ver, yo te voy a decir algo, Carla, para que te desengañes de una vez. Si él te quisiera, ten la plena seguridad que estaría contigo, ¿ok?
9: Uh-huh.
6: Él no te quiere.
9: Ajá.
6: ¿Ya?
9: Uh-huh.
6: No te quiere para nada. Él anda ya con otra persona. Y yo pienso que eres una niña muy joven, demasiado joven para que estés preocupada por este tipo de situaciones, ¿ok?
9: Sí.
6: Aquí lo que vemos nosotros en tu signo Tauro, eres una niña agradable y estoy seguro.
9: Uh-huh.
6: Estoy seguro de que muchos admiradores hay a tu alrededor. ¿Estamos de acuerdo?
9: Sí.
6: Entonces, no te preocupes. Veo que va a llegar una persona que vas a querer más que a este
10: que a esta persona que acaba de terminar, si se pudiera decir, hace 3 o 4 meses, ¿ok?
9: Ok, sí, gracias.
10: No te preocupes y que Dios te bendiga.
9: Sí, gracias, muy amable.
10: Estés muy bien, hasta luego.
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6: Bueno, mis queridos hermanos, estamos llegando ya al final de nuestro programa, dándole las gracias a todas las personas que nos llamaron. Que estén muy bien, que pasen un buen día y que el Dios Padre Todopoderoso los bendiga.
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